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6: DJ Don't Cry, Jujuy, Argentina.

0: 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Hola, hola, gente. Muy buenas tardes para todos.
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0: Aquí comenzamos la cita de todos los domingos. Hoy hasta la

0: con toda la música variada. A través de la 102.1 FM La Red, Domingos en Familia.
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0: Hasta las 5 de la tarde, toda la música tropical.
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0: Caseca, el mago Caseca.
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0: Línea para comunicarte con nosotros, 3-8-40-87-08. Línea personal, mensaje, texto, WhatsApp, audio llamado.

0: Vamos a buscar otro tema musical en línea para comunicarte. 1840-8708, línea persona, mensaje, texto, WhatsApp, audio.
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0: Ahí saludando al amigo Acero, en el Sausal querido.
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0: Para Amado.
1: 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Santi Jujuy.
0: Amado de Sausal. La popular Vistia. Ahí en el Sausal de Arturo Arias.

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0: Para el flaco,
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0: el flaco que está de novio. Se casa ese. Para el gringo, alias muñeca botada. Buscamos otro tema musical de 7840-8708. Ángeles Azules.
2: Son las 2:12. 102.1.

a seguir escuchando muy buena música. Tefipe 8408708. Línea personal, mensaje de texto, llamado, mensaje de WhatsApp, audio.

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1: Son las 2:18. 102.1.

están saludando ahí a toda la gente que está en plena sintonía, para el popular Alejandra de la Esperanza. Ahí para el amigo Enzo, para el popular Jairo también, para el saludo.

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2: Son las 2 con 23 minutos. 102.1.

0: estamos saludando a una cumpleañera, que mañana estará cumpliendo años, mañana 15 de septiembre.
1: Estamos.
0: Saludos para Flavia Viviana Cruz, que estará cumpliendo.

0: otro tema musical, un recuerdo de 1991. Y a José la Tutamanti.
1: Son las 2:30.

Bueno, enseguida vamos a hacer un repaso. Vamos a hacer un repaso por los amigos anunciantes.

Martín, mandamos saludos para Viviana Cruz. ¿Cuánto estará cumpliendo? Se dice que las mujeres no dicen la edad, ¿eh?

0: Cruz, que mañana estará, mañana 15 de septiembre, estará cumpliendo años de vida.
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0: Ya le vamos a complacer con el tema de la Sonora Imbatible, ¿eh? Entonces para Flavia Viena Cruz, que estará cumpliendo mañana años de vida, aquí está la música.

dice para Viviana Cruz, en Gay de Barrio, presidente Perón.

0: accidente, però vamos a saludar a Paola Micaela, para Tiago, Melania Lina, aquí está la música.
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2: Son las 2:43.

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0: 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Vamos a ir al encuentro de la música en la tarde, estos queridos amigos en familia. Ahí está la música, dos princesas. Ángela Leiva, Eugenia Quevedo.
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2: Son las 2:55.

0: música, Eugenia Quevedo, Ángela Leiva, ¿qué mal elegiste?
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0: éxito musical de la tarde.
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3: Son las 3.
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Vamos a alargarnos un poquito más hasta las 17:30 con la música tropical, ¿eh?

cuídense mucho.

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1: Ahí estaba la música. 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

0: las mañanas.
1: Estamos con la música tropical hasta las 5:30 de la tarde.

0: 840-8708, línea personal, mensaje, texto, WhatsApp, audio. Vamos a seguir escuchando música, nuevamente saludando a la cumpleañera que estará cumpliendo mañana años, 15 de septiembre para Viviana Cruz, de barrio Presidente Perón. Aquí está la música.
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2: Son las 3:12.
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0: unos meses comenzó a hablarse de una profesión misteriosa, una que no se enseña en las universidades ni se volvió a virar en redes, pero con la que cada vez más personas en Latinoamérica están...
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resonando, más amigos. Vamos a dedicar el próximo tema ahí para nuestro oyente todos los sábados, todos los fines de semana. Para Marilu Cruz ahí de barrio Providencia y Valtemita.

0: Son las 3 con 25 minutos.
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8, línea personal, mensaje de texto, mensaje de WhatsApp. Nos podés ubicar, nos podés escuchar a través de nuestra aplicación, a través de Play Store, Radio La Red 102.1. Vamos a este vista. El traidor de los pibes.

0: música tropical de todos los tiempos. Vamos, vamos a seguir escuchando muy buena música con un éxito del año 1990. Mala gata, ya volvemos.
1: Son las 3:35.

las 3 con 40 minutos.

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Acá no podemos sacar esto, pero bueno, ahí los amigos Nelly de Convento. Estamos en Santa Clara y el...

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pasada, ¿no?

0: esas épocas, ¿eh? Aquí está la música. Express Dance.
1: Son las 3.

0: hasta las 5:30 de la tarde. De las 5:30 y hasta las 20, toda la música retro. Ya para comunicarte, TTP 840-8708. Mensaje de tu WhatsApp, audio, llamado. Buscamos otro éxito musical en la tarde. La pandilla.
1: Son las 4:03. 102.5.

0: 8:40, 87:08.
1: Son las 4.

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0: 4087-08. Sayana.
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2: 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Son las 4.

0: la tarde, 25 minutos. Bueno, vamos a mandar un saludo ahí para el amigo Vito Chorón, que lo tenemos agendado en el Facebook. Vito Chorón, Beatriz Juárez, Doña Gringa, ahí el barrio Abonó. TV 840-8708, línea personal.
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0: Mensaje de texto, mensaje de WhatsApp, audio llamado. Buscamos, buscamos la música en la tarde del domingo. Domingos en familia. Ciclón.
2: Son las 4:26.
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sordo de TV 840 87 08. Saludos a toda la gente que está trabajando seguramente ahí en la feria de la nueva estación. Saludos para todos los feriantes ahí que

son

0: Musical 90, Grupo Quimbas.
1: ¡Hey! Ahí estaba la música, era con... ¡Hey!

musical acá la tarde del domingo en el Espacio de Cumbia hasta las 5:30.

comerciales. Los chacales.

comerciales y ya volvemos. 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
0: 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Vamos al encuentro de el tema musical en la tarde. Damas gratis, elegante.
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3: Son las 4
2: la
3: con 52 minutos. 102.1.
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Son las 4.

0: carrito de los 80. Vamos a la música, gente. Ayer en los lados negros, ya volvemos.
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2: Son las 5 y 10 minutos. 102.1.

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1: Son las 5:20. 102.

0: al último tema, tropical, no se vayan que ya viene toda la música retro. Nos vamos a despedir el último tema.
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2: Tenemos un llamado al aire, ¿hola?
0: Ya volvemos,
2: hola.
0: Gente.
3: ¿Puedo cantarte una canción?
2: Sí, cómo no, dale.

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Vamos con un éxito, década del 80.

bandamita de década del 80, Jenhan Group, Quinta y la Jungla. Gran éxito en aquella época, ¿eh?

Esta vez, 1986, llegaba este éxito.

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0: 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Vamos con un recuerdo de 1997. Agua.
1: Son las 5:57.

0: fallecida hace poco, que paz descanse, Bonnie Tyler.
1: Son las 6:08.
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que bueno, en la década del 80 se pintaba la cara, no mostraban su rostro realmente. Y luego ya pasaron los años, decidieron

1983, Grupo Kiss, llegaba a tener éxito Lee y Hooper.

las 6:24. 102.1.

escuchar otro éxito retro. Aquí está la música con Bobby Orlando, 1983.

0: esto hasta las 19:30. 19:30 ya se viene la música romántica hasta las 11. Vamos a la música, en la tarde. Tarde, noche ya.
1: 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Yo se los voy a presentar y luego les damos una noticia. 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

editaba la música en 1989, Gorbachov lo comía.

0: nosotros a través de este programa Domingos en Familia, con toda la música retro hasta las 19:30. Luego ya viene la música romántica, ¿eh? Vamos a un éxito 1986, llegaba este éxito.
1: Son las 6:40. 102.1.

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separan de las 19. Vamos a seguir escuchando música en la tarde noche, música retro. Ahora con un éxito 1986. Sí, que mantese, Warrior. Ya volvemos.

Estamos en el mes de la primavera, por supuesto, el mes de los estudiantes. Vamos a escuchar un tema que nunca pasa de moda, ¿eh? Siempre me decía un disjockey conocido, un locutor conocido, un amigo, que este tema que ven ahora.

el gusto de conocerlo ahí. Un grupo de Córdoba que, bueno, tocaba rock, ¿eh? Aquí está Pasaporte 1986, Pasaporte.

0: seguimos recordando éxitos en ese año, Peter, los estudiantes, 1985 ahora, Miguel Mateos.
1: Son las 7:11. 102.1.

hace poquito, ¿eh? Aquí vamos a escuchar a Patricio Rey, los Enanitos de Ricota.

esos ahí, los deditos de ricota. Vamos a ponerle fin a este espacio retro con un tema del rock nacional, que nos identifica a todos los argentinos ahí, cada uno

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8:40, 8:27, 08.

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van de las 20 horas. Ya para comunicarte con nosotros a través de la radio TTP 8 4087 08, línea personal, mensaje de texto, mensaje de WhatsApp, audio. Con este espacio romántico, el ángel de la noche.

Quijote del barrio Patricios. Y a su mamá, que siempre está en la sintonía, ¿eh? Línea para comunicarte con nosotros, 38 40 87 08. Con otro éxito en la noche.

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vamos a continuar con más música en la noche romántica, por supuesto. El ángel de la noche, el tipo 840.

escuchando muy buena música a través de la radio 102.1 y el ángel de la noche de los

Grupos Románticos en el Ángel de la Noche de los Domingos, 338-40-87-08.

hermosas melodías en la noche de 38, 40, 87, 08.

24 minutos, nos seguimos brindándote melodías y canciones en la noche. El ángel de la noche de domingo, 38:40.

0: a seguir escuchando muy buena música en la noche, TP 840-8708.
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0: Vamos a seguir escuchando muy buena música, TP 840-8708. Línea personal, mensaje, texto, WhatsApp, audio, llamado.

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8 de la noche, 46 minutos.

separa 9 minutos para las 9 de la noche. Seguimos escuchando música romántica, melodías. 2348408708.

noche en 7:08 con el ángel de la noche de los domingos, saludando ahí a Gilda Franco y a Santino.